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3: Estimados oyentes, un cordial saludo. Bienvenidos a La Voz de Croacia. En esta emisión de Croacia Hoy los acompaña Alonso Águila Muñoz. El primer ministro Andriy Plenković visitó Gospić para revisar el avance del saneamiento de decenas de miles de toneladas de residuos depositados ilegalmente. Además, anunció que el gobierno ya seleccionó las empresas encargadas de cubrir parte de los residuos enterrados y retirarlos almacenados en grandes sacos.
4: Nuestra visita de hoy aquí no es casual. Estamos aquí porque el Fondo para la Protección del Medio Ambiente ya seleccionó la empresa que se encargará de cubrir los residuos enterrados en Velebit y alrededores. También fue elegida la empresa que retirará los residuos almacenados en grandes sacos en este lugar. Los contratos se firmarán como máximo dentro de 10 días. Los residuos enterrados deberán quedar cubiertos en un plazo de 30 días, mientras que los grandes sacos serán retirados lo antes posible. Además, una comisión está verificando las ofertas para retirar los residuos dispersos. Se recibieron dos propuestas y actualmente se están analizando todos sus detalles. El fondo tiene la tarea de seleccionar a la empresa encargada de estos trabajos lo antes posible,
3: informó Andriy Plenković, primer ministro de Croacia.
4: Puedo confirmar que el agua de la red pública se controla de manera continua y todos los análisis indican que es completamente apta para el consumo. Mantendremos estos controles mientras exista algún riesgo potencial para el agua relacionado con las labores de saneamiento de los residuos peligrosos,
3: sostuvo Irena Hrstić, ministra de Salud.
5: La empresa encargada de cubrir temporalmente las 33.000 toneladas de residuos peligrosos enterrados es la filial croata del grupo esloveno Kostak. La adjudicación generó cuestionamientos porque la compañía está vinculada en Eslovenia a un caso por enterramiento ilegal de residuos. Sobre el procedimiento y las garantías exigidas, habló el director del Fondo para la Protección del Medio Ambiente, Luka Balen.
4: Una comisión independiente está verificando que todo el procedimiento cumpla con la ley, incluyendo la documentación y los certificados necesarios. La empresa que resulte contratada deberá presentar las garantías correspondientes y cumplir con los plazos establecidos en el plan de saneamiento. Si eso no ocurre, se tomarán las medidas necesarias mediante los procedimientos previstos.
5: En la reunión con el primer ministro participaron dos iniciativas ciudadanas, más no la plataforma Gospić es nuestro hogar, que este sábado organiza una protesta en Zagreb. El grupo quiere plantear primero sus demandas en la manifestación y, aunque no cuestiona los datos sobre la calidad del agua, insiste en que el saneamiento de los residuos debe acelerarse.
4: Cuando el agua ya esté contaminada por sustancias químicas peligrosas, será demasiado tarde. Por eso tenemos que actuar de forma preventiva para evitar que el agua destinada al consumo humano llegue a estar en riesgo,
3: comentó Daria Doshen, de la iniciativa Gospić es nuestro hogar.
5: El presidente de Most, Nikola Grmoja, también se refirió a la protesta prevista para este sábado en Zagreb. Afirmó que la movilización busca exigir aire limpio, un entorno seguro y protección para la salud de los ciudadanos. Y llamó a los patriotas a participar con banderas croatas y de las unidades que participaron en la guerra.
4: Al primer ministro Plenković le digo que su visita de hoy a Gospić es solo un intento de calmar a la gente y debilitar las protestas. Eso no le va a funcionar. Los ciudadanos esperan una solución rápida y urgente, pero también que se castigue a los responsables, y entre quienes tienen responsabilidad política y moral está precisamente el gobierno encabezado por Andriy Plenković,
3: enfatizó Nikola Grmoja, presidente del partido Most.
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5: En otras noticias, el primer ministro Andriy Plenković se reunió con el presidente del Consejo Europeo, Antonio Costa, antes de las negociaciones sobre el próximo presupuesto de la Unión Europea para el periodo 2028-2034.
3: Croacia busca que el nuevo presupuesto siga apoyando su desarrollo y proteja los fondos de cohesión y agricultura ante un escenario geopolítico que obliga a revisar las prioridades europeas.
4: Para Croacia, que es el miembro más reciente de la Unión Europea y todavía está alcanzando el nivel de desarrollo de los países que ingresaron antes, queremos que el próximo marco financiero de 7 años de la Unión Europea sea una herramienta para seguir impulsando el desarrollo del país, reducir las diferencias regionales y fortalecer la competitividad de nuestra economía. Indicó Andrei Plenković, primer ministro de Croacia. Estamos operando en un entorno geopolítico completamente diferente al que enfrentábamos cuando aprobamos el presupuesto en 2020. Esta nueva realidad exige un enfoque distinto, con una nueva estructura presupuestaria y una nueva forma de distribuir nuestros recursos. Todos sabemos que alcanzar un acuerdo no será sencillo. Sin embargo, me tranquiliza y me anima a ver que todos los líderes reunidos aquí comprenden que necesitamos aprobar este presupuesto antes de que termine el año. Señaló Antonio Costa, presidente del Consejo Europeo.
3: Plenković también se refirió a los homenajes realizados en Banja Luka a Ratko Mladić, después de que más de 1,000 personas se reunieran la noche del martes para rendir tributo al excomandante serbo-bosnio condenado por crímenes de guerra.
4: Que se le rindan este tipo de homenajes y que se lamente su muerte demuestra que Serbia y también los dirigentes de la República Srpska ni siquiera han dado el primer paso para reflexionar sobre dónde quieren estar y qué valores quieren compartir. Así no se puede avanzar hacia Europa. De esta manera, desde luego, no lo conseguirán y no se trata solo de una posición de Croacia, sino también de la de muchos otros.
3: En deportes, Sara Kolak conquistó la medalla de bronce en lanzamiento de jabalina en los Juegos Mediterráneos de Taranto, Italia, con una marca de 62 metros y 64 centímetros, su mejor registro de la temporada. Con este resultado, Croacia alcanzó las 37 medallas y estableció un nuevo récord histórico de preseas en esta competición.

0: El pronóstico del tiempo indica que para este jueves se espera tiempo mayormente soleado, especialmente en la costa del Adriático. En el interior habrá algunos periodos con mayor nubosidad y solo de forma aislada podría registrarse algo de lluvia o algún chubasco breve. En la costa predominará el viento del noroeste, el mar estará entre poco y moderadamente agitado, con temperaturas del agua entre 25 y 29 grados. Las temperaturas mínimas estarán entre 13 y 18 grados en el interior, mientras que en la costa oscilarán entre 21 grados en algunas zonas del norte y hasta 27 en el sur. Las máximas alcanzarán entre 30 y 34 grados en la mayor parte del país. El viernes y sábado continuará el calor en casi toda Croacia. El domingo refrescará temporalmente en el interior con mayor nubosidad y posibilidad de lluvias y tormentas aisladas, principalmente en el centro y este del país. En la costa del Adriático continuará el tiempo estable y soleado, especialmente durante el fin de semana con noches cálidas y días calurosos. Predominarán vientos moderados que podrán intensificarse localmente el domingo en el norte del Adriático. Estimados oyentes, muchas gracias por su atención. En esta emisión de Croacia Hoy los acompañó Alonso Águila Muñoz.
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3: Respetables oyentes, los saludamos cordialmente. En esta emisión de La Voz de Croacia los acompaña Manuel Plaza.
4: Titulares.
3: Gobierno apoya los proyectos de desarrollo del condado de Virovitica-Podravina. Continúa la controversia sobre los residuos ilegales en Lika y Zagreb. Gobierno brinda ayuda financiera a 257 agricultores de la comunidad croata en Serbia. Estas son las principales noticias. Con motivo del Día del Condado, el primer ministro Andrei Plenković visitó el condado de Virovitica-Podravina. En Pitomača visitó una empresa procesadora de hierbas medicinales y aromáticas. Para nosotros esta inversión es un logro culminante, la mayor hasta la fecha, y abarca varios aspectos: aumento de la capacidad, modernización de la planta, adquisición de líneas para el procesamiento de manzanilla, creación de líneas para el procesamiento de otras hierbas, modernización de algunos aspectos digitales del negocio, así como la implementación de la gestión de almacenes, y la mayor parte del proyecto se refiere a la construcción de nuevas instalaciones de almacenamiento. De esta manera hemos dado un paso importante hacia la industria 4.0, lo que nos otorga una mayor ventaja competitiva en el mercado del té, declaró Denis Nemčić, director ejecutivo de Spider Group. Posteriormente, el premier participó en la inauguración oficial del jardín de infancia Tsvrčak en Virovitica. Se trata de un proyecto valorado en 5 millones de euros con capacidad para 206 niños. 205 nuevas plazas en jardines de infancia, 38 nuevos puestos de trabajo. La capacidad total de Tsvrčak ahora, según los datos que pueden ver, supera los 650 niños, lo cual es una gran noticia si tenemos en cuenta el número de niños que nacerán en 2026, lo que demuestra la pertinencia de las grandes inversiones en la política de revitalización demográfica, dijo el primer ministro Andrei Plenković. Plenković firmó un contrato por la asignación de subvenciones para el proyecto Centro Deportivo y Turístico de la Piscina Virovitica. Posteriormente participó en la sesión ceremonial de la Asamblea del Condado de Virovitica-Podravina con motivo del Día del Condado. La historia de los residuos ilegales continúa hoy. El diputado de Most, Zvonimir Troskot, presentó hallazgos que confirman que se han depositado residuos peligrosos en otro lugar de Lika. Y tenemos en nuestro poder el análisis que realizaron nuestros habitantes de Lika, lo que demuestra una vez más la traición a Lika. Los propios habitantes de Lika pagaron 5.000 euros al laboratorio en Berlín, afirmó el representante de Most. Los residuos detectados en Lički Osijek no son materia prima secundaria, no son residuos inocuos. Se trata de plástico contaminado químicamente con antimonio, plomo e hidrocarburos aromáticos policíclicos, declaró Troskot. Por su parte, Mihail Zmajlović, miembro del SDP en la Comisión Parlamentaria de Medio Ambiente y Protección de la Naturaleza, habló sobre la presentación de un informe sobre los daños ambientales en Gospić. Recordó que el plazo que el SDP le dio al gobierno hace una semana para publicar un programa de saneamiento ya ha expirado. Prometimos que si el gobierno no lo demuestra, iniciaremos el procedimiento previsto en la Ley de Protección Ambiental y presentaremos un informe sobre los daños ambientales en la localidad de Bilajska 50 en Gospić, declaró Mihail Zmajlović. Eso es precisamente lo que estamos haciendo hoy, presentarle personalmente un informe sobre los daños al Ministerio de Protección Ambiental. Con ello pretendemos lo siguiente: obligar al gobierno y al ministerio a iniciar un procedimiento institucional legalmente establecido de acuerdo con las directivas europeas sobre los daños medioambientales, en el que se subsane este tipo de daño medioambiental, añadió Zmajlović. El partido HDZ de Zagreb afirmó que el alcalde Tomislav Tomašević se está lavando las manos y eludiendo su responsabilidad por los residuos industriales peligrosos cerca de la estación de bombeo de agua de Petruševets, que abastece de agua a unos 150.000 habitantes de Zagreb, haciendo hincapié en que es el ayuntamiento quien tiene la responsabilidad de garantizar la protección sanitaria en Petruševac. Este alcalde se presentó como la solución al problema de los residuos y cuando llegó el momento de asumir la responsabilidad, decidió declararse incompetente. Pero usted es responsable, Tomášević, responsable, advirtió el presidente de HDZ de Zagreb, Ivan Matijević. El alcalde Tomášević se escondió durante 2 días y guardó silencio sobre la ecobomba de 33.000 toneladas de residuos industriales peligrosos cerca de la estación de bombeo de agua de Petruševac, declaró Matijević. Y cuando finalmente se pronunció públicamente, volvió a esconderse, esta vez para eludir su responsabilidad, dijo. Tras el incendio en Omish se ha iniciado el informe de daños. Casas, coches, vehículos, olivares, viñedos. Los daños materiales superan los 100 millones de euros. Omish espera ahora la recuperación, la rehabilitación de la zona devastada y la asistencia a los damnificados. Sin embargo, también se buscan responsables. Se han recibido numerosos informes, pero aún más consultas sobre cómo informar. Hay muchos informes y aún más consultas. Nuestro personal está constantemente al teléfono explicando cómo informar sobre los daños. Contamos con la colaboración de todos, afirmó Zvonko Močić, alcalde de Omish. El plazo para presentar solicitudes está abierto hasta el 9 de septiembre. Después de esa fecha se formarán equipos de expertos que se desplazarán al terreno para evaluar los daños. La ciudad de Omish ha actuado conforme a la ley, pero se produjeron omisiones debido a las condiciones climáticas diferentes a las anteriores. Estos incidentes no se deben a la negligencia de una persona ni a un solo error, sino a múltiples omisiones. La ciudad de Omish actuó conforme a la normativa, pero se observan algunas omisiones, declaró por su parte el analista militar y columnista de Telegram, Goran Recepovic. En la localidad de Jurjin, en Bačka, se entregaron ayer contratos de ayuda financiera a 257 agricultores de la comunidad croata en Serbia, en el marco de un proyecto financiado con 2 millones de euros por el gobierno croata. Se trata de un programa de apoyo económico directo para los croatas en Serbia. De los 257 beneficiarios, la mayoría procede de Bačka, Podunavlje y Srijem, es decir, las zonas donde reside tradicionalmente la mayor parte de la comunidad croata en Serbia. El gobierno croata presta especial atención a los croatas que viven fuera de las fronteras de la República de Croacia. Cuando me incorporé al gobierno como ministro de Agricultura, impulsé, sin dudarlo, un programa para los croatas en Bosnia y Herzegovina y Serbia. El programa está dirigido al desarrollo de la agricultura y su objetivo es que los croatas permanezcan en sus tierras de origen y se dediquen a la agricultura y que sus economías sean más competitivas y, por lo tanto, más sostenibles, destacó David Vlajčić, ministro de Agricultura, Silvicultura y Pesca. Creo que es muy importante empezar a invertir en nuestras economías porque gran parte de nuestra comunidad está ligada a la tierra y la agricultura. Estas son sus condiciones básicas de supervivencia. Agradezco a la República de Croacia que reconozca la necesidad de comenzar con incentivos, señaló Jasna Vojnić, presidenta del Consejo Nacional Croata en la República de Serbia. La renovación generacional en la agricultura es uno de los temas más importantes del sector y debe seguir siendo una prioridad clave de la política agrícola común después de 2027, según fue destacado en la inauguración de la conferencia sobre renovación generacional en las zonas rurales en Čepin, cerca de Osijek. El viceprimer ministro y ministro de Agricultura, David Vlajčić, afirmó que la renovación generacional implica la creación de condiciones necesarias para que los jóvenes de las zonas rurales puedan vivir, trabajar, formar familias y construir su futuro. Considera que esto requiere un enfoque integral y la primera condición es la tierra agrícola y el capital que los jóvenes agricultores necesitan para iniciar sus actividades empresariales. Por su parte, el director general de la Organización de las Naciones Unidas para la Alimentación y la Agricultura, FAO, Ku Dong-gyu, también advirtió sobre los desafíos del cambio climático a los que deberán adaptarse en el futuro. El presidente de la Organización Mundial del Arado, WPO, Lars Gimelvind, subrayó que sin una renovación generacional en la agricultura, sin jóvenes que decidan vivir y trabajar en zonas rurales, el futuro de la agricultura y la producción de alimentos no puede garantizarse.
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3: En deportes, el tenis croata se quedó sin representantes en la segunda ronda del Abierto de Estados Unidos, luego de que la estadounidense Ann Lee derrotara a Donna Vekic 5-7, 7-6 y 6-4, y Tommy Paul venciera a Dino Prismic 6-2, 6-3, 5-7 y 6-4. El tiempo en Croacia este jueves se presenta mayormente soleado. Por la tarde en el sur del país con más nubes y posibles chubascos ocasionales y por la noche en el norte. Se registran vientos de ligeros a moderados y temperaturas máximas que oscilan entre los 30 y 35 grados Celsius en la mayor parte del país. Para La Voz de Croacia en esta ocasión informó Manuel Plaza.
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3: Estimados oyentes, bienvenidos a La Voz de Croacia. En esta nueva emisión de Croacia hoy los acompaña Alonso Águila Muñoz. El primer ministro Andrei Plenković volvió a referirse a la situación en Gospić y aseguró que se acelerarán los plazos previstos para el saneamiento de los residuos ilegales. También señaló que no entiende por qué algunas iniciativas ciudadanas no asistieron a la reunión del pasado miércoles, ya que las que participaron recibieron respuestas a todas sus preguntas. Además, criticó a la oposición, a la que acusa de aprovechar el caso para atacar al gobierno y convertir el problema ambiental en una disputa política. Esto es una clara instrumentalización política para generar una ola de protestas siguiendo modelos ya conocidos. La oposición, después de perder por tercera vez consecutiva las elecciones parlamentarias, optó por una estrategia de caos. Han utilizado distintos temas y ahora recurren a la contaminación y a los residuos. Políticamente pueden hacerlo, lo entiendo, pero es importante que la ciudadanía sepa que este problema no lo resolverán las protestas, ni la oposición, ni las redes sociales, sino el gobierno, así como ha resuelto otros problemas. Enfatizó Andrei Plenković, primer ministro de Croacia. La oposición mantiene sus críticas al gobierno por la gestión de los residuos en Gospić. Mihal Zmajlović, del SDP, presentó una denuncia por daños ambientales y acusa al Ejecutivo de no haber publicado aún el plan de saneamiento ni los plazos. Desde Most, Zvonimir Troskot advirtió además sobre nuevos residuos peligrosos en Lički Osijek y pidió declarar una emergencia ambiental en una amplia zona. Presentamos esta denuncia porque alguien tiene que asumir responsabilidades. Lo que vimos ayer con la llegada del primer ministro a Gospić no fue un intento de sanear los residuos depositados ilegalmente, sino de reparar el daño político. Eso ya no es posible y no lo vamos a permitir porque aquí alguien tiene que responder. Del partido SDP y miembro de la Comisión de Medio Ambiente y Naturaleza. A mediados de 2025 se analizaron las aguas subterráneas de Gospić en tres puntos y no se detectaron sustancias tóxicas. Sin embargo, el 6 de agosto aparecieron los llamados químicos eternos, junto con otros contaminantes. Si se sigue actuando con esta lentitud, cubriendo los residuos en lugar de retirarlos, todo esto podría llegar al agua de los hogares en un plazo de 365 días, indicó Zvonimir Troskot, del partido Most. El HDZ de Zagreb criticó al alcalde Tomislav Tomašević por las fosas de alquitrán de Savica, donde habría unas 33.000 toneladas de residuos industriales. El partido advierte que podrían afectar a una de las fuentes de agua que abastece a unas 150.000 personas y acusa al alcalde de eludir responsabilidades, mientras Tomašević sostiene que el saneamiento corresponde al Estado. El autoproclamado experto en residuos, después de convertirse en alcalde, de repente se declaró incompetente en esta materia. Ayer preguntó en qué se basa su responsabilidad y yo le digo que sí la tiene. Basta con revisar el programa de saneamiento para las zonas de protección de las fuentes de agua de Zagreb, donde se menciona expresamente a la ciudad de Zagreb como responsable de las fosas de alquitrán del barrio de Savica, señaló Ivan Matijević, presidente del HDZ de la ciudad de Zagreb. La región de Virovitica-Podravina celebra hoy su día, con la presencia del primer ministro Andrei Plenković junto a varios ministros. Durante la visita se firmó el contrato para construir un nuevo complejo de piscinas, valorado en 8,7 millones de euros. Además, Plenković recorrió la biblioteca renovada antes de asistir a la inauguración del nuevo jardín infantil. Cada espacio en el que crece un niño debe ser mucho más que unas paredes. Debe ser seguro, acogedor, estimulante y contar con personas que crean en cada niño, porque un jardín infantil no lo hacen las paredes, sino las personas, comentó Mandalena Kopas, directora del jardín infantil Zverchak de Virovitica. son 205 nuevas plazas en jardines infantiles y 38 nuevos puestos de trabajo. La capacidad total de estos centros infantiles alcanza ahora a unos 650 niños. Es un gran mensaje porque vemos que el número de nacimientos ha aumentado en los últimos años, lo que demuestra que las importantes inversiones en políticas de revitalización demográfica van en la dirección correcta, sostuvo Andrei Plenković, primer ministro de Croacia. Continúa la investigación por el gran incendio ocurrido hace 4 días en una fábrica de pinturas y barnices de Karlovac. Los bomberos ya se retiraron del lugar y la policía, junto a especialistas forenses, trabaja para determinar las causas del siniestro, un proceso que podría durar varios días. Mientras tanto, sigue prohibido bañarse en los ríos Mrežnica y Korana, aguas abajo de la zona afectada.
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3: En deportes, Dinamo y Hajduk se mantienen como los clubes más activos en la recta final del mercado de fichajes en Croacia. Dinamo confirmó la llegada del español de 22 años, Iker Almena, mientras que Hajduk incorpora al ex seleccionado belga Leander Dendonker y al delantero Carlos Martín, cedido por una temporada desde el Atlético de Madrid. El tenis croata se quedó sin representantes en la competencia individual del US Open. Dino Prismic cayó en la segunda ronda ante el estadounidense Tommy Paul por 6-2, 6-3, 5-7 y 6-4. También quedó eliminada Donna Bekic, quien perdió frente a la estadounidense Ann Lee por 5-7, 7-6 y 6-4. El pronóstico del tiempo indica que para este viernes en Croacia estará mayormente soleado y caluroso. Durante la noche y la mañana habrá algo más de nubosidad, principalmente en las regiones del norte y el interior, donde no se descarta alguna lluvia débil y aislada. En el Adriático, durante la primera parte del día, soplará viento de débil a moderado del noreste, mientras que más tarde predominarán vientos del suroeste y noroeste. El mar estará en general tranquilo o ligeramente agitado, con muy buena visibilidad. Las temperaturas mínimas estarán entre los 13 y los 18 grados en el interior y entre los 21 y 26 grados en la costa. Las máximas irán desde los 29 grados en las zonas montañosas hasta los 34 grados en Dalmacia. Durante los próximos 3 días, en el interior predominará el sol. Entre la tarde del sábado y la mañana del domingo aumentará la nubosidad con lluvias aisladas y posibles tormentas. Los vientos del norte y noreste traerán aire algo más fresco. En la costa seguirá el tiempo soleado y caluroso. El sábado soplarán vientos del suroeste y sur, y desde el domingo predominarán los del norte y noroeste con rachas fuertes en sectores del norte del Adriático. Estimados oyentes, muchas gracias por su atención. En esta emisión de Croacia Hoy los acompañó Alonso Águila Muñoz.
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